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Y les recuerdo, familia, que seguimos trabajando en pro de nuestra comunidad, porque esa es la intención precisamente de darle información, de brindarle todas las herramientas que están allá afuera a beneficio de nosotros y que muchas de las veces ni siquiera nos enteramos. El programa Reach, ¿les suena? Le voy a comentar rápidamente de este programa porque me encantaría que usted, pequeño empresario, o usted que está pensando en vivir el sueño de poner su propio negocio, sin duda alguna, es para usted. Recuerde que si usted está listo para llevar su negocio al siguiente nivel, el programa Reach es para usted. Este programa es a través de la Cámara de Comercio de Omaha, del Greater Omaha Chamber, donde están conectando a pequeños negocios con herramientas, recursos y oportunidades para crecer. ¿Qué es lo que te ofrece este programa? Asesoría personalizada para tu negocio, talleres y capacitaciones, apoyo para licitaciones y contratos. Y esta es la parte que me encanta. Le voy a decir por qué. Porque hay mentoría. Es decir, si usted tiene un negocio de construcción, por ejemplo, usted va a estar siendo asistido, guiado por grandes compañías de construcción que tienen contratos millonarios. Además, esto lo puede llevar a usted a tener directamente contratos, por ejemplo, con la ciudad. Además de este programa, le va a ofrecer orientación financiera y operativa. Y, por supuesto, conexiones con socios y nuevas oportunidades. Así es que, si eres un pequeño negocio o un negocio en crecimiento, esto es para ti. Eres un negocio de mujeres, de minorías y veteranos, esto es para ti. El programa es gratis. Y no necesitas ser miembro de la Cámara de Comercio de Omaha para obtener ayuda, porque la intención es brindarla sin restringir a nadie, así como usted lo escucha. ¿Quieres saber más sobre este programa? Mándeme un mensaje por WhatsApp al 402-594-3955 y yo le comparto la información. 402-594-3955. Porque recuerde que una comunidad bien informada es una comunidad fuerte.

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2: Hola, ¿qué tal? Les saluda Nelly Hernández con el pronóstico del tiempo para este fin de semana en la ciudad de Omaha. Arrancamos este mes de mayo con un ambiente todavía fresco, pero acompañado de cielos soleados, lo que ayuda a que el ambiente se sienta más agradable y cómodo. Conforme avancen los días, iremos notando un cambio positivo en el tiempo. El sábado las temperaturas comienzan a subir ligeramente con máximas arriba de los 60 grados, pero las mañanas y noches aún estarán frescas, así que hay que tomarlo en cuenta si tiene planes temprano o más tarde en el día. El domingo cerramos el fin de semana con un aumento más notable, las máximas estarán arriba de los 70 grados y además las mínimas comenzarán a moderarse dejando atrás ese frío más intenso de días recientes. Todo indica que este patrón cálido continuará al iniciar la próxima semana con máximas que se estarán acercando a los 80 grados el día lunes. Las lluvias también quedan descartadas este fin de semana, así que las condiciones se prestarán perfectamente para disfrutar un poco de sus planes o actividades al aire libre. Que tenga un excelente fin de semana, disfrútelo mucho, les informa Nelly Hernández para Telemundo Nebraska.
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Y bueno, familia, llegó el momento de despedirme, el momento de desearle que tenga un excelente y maravilloso fin de semana. Y al mismo tiempo, lo invito para que nos acompañe a partir de hoy y hasta el domingo a este gran festival del 5 de mayo en Skylar, Nebraska, donde va a haber música en vivo, bailes folclóricos, comida, juegos y diversión, por supuesto, para toda la familia. Además, va a haber premios y regalos para los niños, porque recuerde que estamos en esa transición de que el día de ayer celebramos a nuestros niños y también este evento tiene esa bonita intención. El día de mañana, el DJ Mickey se va a Rancho el 29. Recuerde que carreras de potrillos verdes en las 250 yardas. Rancho 29 se distingue por tener un ambiente 100% familiar, donde usted va a encontrar comida, va a encontrar bebida, va a encontrar antojitos y también un área para los niños. Y el DJ Mickey, nuestro DJ Mickey, está el día de mañana con ustedes en una transmisión en vivo de 12 a 2 de la tarde. Así es que ahí está la información. Por lo pronto, se queda usted en este horario de 4 a 9 de la noche. Bueno, tal vez hoy un horario especial porque le estaba comentando que nos vamos a Skylar, pero se queda usted con La Voz que Enamora, para que lo siga enamorando. Además, tiene el título de ser la diva de las mezclas. Me refiero a nuestra DJ Chelita, que se queda con todos ustedes para la complacencia de nosotros. Recuerde que en su horario, de lunes a viernes, de 4 a 9 de la noche, excepción de los miércoles y las cosas adicionales como la del día de hoy. Por las mañanas, el DJ Mickey tiene el compromiso de llevarlo motivado al trabajo, de 7 a 11 de la mañana, en el Morning Show, junto con sus invitados. A las 2 en punto, el excelente equipo de Telemundo Nebraska se hace presente para mantenernos informados de una manera veraz y profesional, a través de Radio Noticias. De 1 a 4, su servidor, Jorge Rosas Flores, de Puebla para el Mundo. Y le recuerdo lo que normalmente le recuerdo todos los fines de semana. Haga de su fin de semana una hermosa experiencia y no una terrible pesadilla. Recuerde que en el fin de semana, cosas que lastimosamente se incrementan estadísticamente. Me refiero a la violencia doméstica y a los conductores que son agarrados bajo el efecto del alcohol o las drogas. Que no le pase a usted. Créame lo que el tiempo no está para arriesgarse ni para arriesgar a los suyos. Es muy tonto pensar que una persona la deportaron solo porque la agarraron tomando, dejando a la deriva a sus seres queridos. ¿Tiene problemas con el alcohol o con las drogas? Busque ayuda. Recuerde que el volante no combina con ninguno de estos. Además, recuerde que también el volante no combina con el teléfono celular. Así es que sea prudente, pero sobre todo cuide a sus seres queridos, porque ellos son los únicos que van a sufrir las consecuencias de sus malas decisiones. Así es que, familia, hacer de este viernes el mejor viernes de su vida. Y le recuerdo algo muy, pero muy importante. La energía y la persistencia, sin duda alguna, conquistan todas las cosas.

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2: Hola, ¿qué tal? Les saludan a Ruth Lugo Mejía con la noticia de la hora. Un hombre que esperaba ser juzgado por un doble asesinato ocurrido hace más de 30 años murió repentinamente en una cárcel de Nebraska. Floyd Parrott, de 64 años, fue hallado sin vida en su celda antes de ser entregado a la justicia de Texas. Guardias del condado de Lancaster lo encontraron inconsciente durante la mañana del martes. A pesar de que los paramédicos intentaron reanimarlo, fue declarado muerto en el lugar y ahora se espera una autopsia para aclarar lo que pasó. El hombre había sido arrestado apenas en marzo gracias a pruebas de ADN que lo vincularon con un crimen cometido en 1990 en Houston. 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
3: Bienvenidos a los deportes. La delegación de Federación Iraní de Fútbol regresó a Irán tras sufrir insultos en la inmigración canadiense en Toronto y no participará en el 76 Congreso de la FIFA que se celebra en Vancouver, Canadá. Así informaron medios iraníes. La delegación iraní estaba liderada por el presidente de la FFI, Mehdi Tak, exmiembro de la Guardia Revolucionaria, y abandonó el país norteamericano tras el comportamiento inadecuado de los funcionarios de inmigración en el aeropuerto y un insulto dirigido a una de las ramas más prestigiosas de las Fuerzas Armadas iraníes, informó la agencia Tasmin. Recuerde que solo faltan 42 días para la Copa Mundial FIFA 2026, que se transmitirá por Telemundo Nebraska. No se lo pierda.
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Y muy buenas tardes, familia de Lobo 97.7. Aquí tu amiga DJ Chelita saludándote ya en este viernes primero de mayo. Y a las 4:13 de la tarde, como siempre, esperando que te encuentres muy bien. Le damos también las gracias a mi compañero Jorge Rosas Flores por cedernos los micrófonos para poder estar contigo por un ratito aquí en tu radio. Gracias por hacernos parte de tu día. Recuerda que ya estás en el Cotorreo Show y bueno, recuerda que solamente el día de hoy te voy a acompañar en el show porque esta tarde nos vamos para Schuyler, Nebraska. Así es, todo el equipo de Lobo 97.7 nos vamos a andar por allá dando lata. Así que no te preocupes que te voy a dejar con muy buena música. Pero en esta hora recuerda que tenemos promociones, regalos y muy buena música. Así que no olvides el número en cabina 402-938-9797. Línea del WhatsAppazo 402-594-3955. Como siempre, tú me puedes mandar mensaje de texto o de audio o echarme una llamadita para echar el cotorreo. Recuerda que estamos aquí para servirte. En este

Gracias por seguir con nosotros aquí en Lobo 97.7, tu amiga Día Chelita acompañándote. Y bueno, en este momento te quiero hacer la invitación. 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
1: Y claro que sí, se llegó el momento de A que no sabías que con tu amiga DJ Chelita. Y bueno, déjame te cuento que ¿sabías que el Día del Trabajo no empezó como una celebración, sino como una protesta? Bueno, déjame te cuento que todo se remonta a 1886 en Chicago, cuando miles de trabajadores salieron a las calles exigiendo algo que hoy parece básico, una jornada laboral de solo 8 horas. Durante varios días hubo manifestaciones, pero una en especial terminó en tragedia, un enfrentamiento conocido como el revuelto del Haymarket. A raíz de este movimiento, el mundo comenzó a reconocer la importancia de los derechos laborales. Es por eso que cada 1 de mayo celebramos el Día Internacional del Trabajo en muchos países. Así que hoy no solo es de descanso, es recordar que los derechos que tienes en tu trabajo, alguien los dio por ti. ¿A que no sabías con tu amiga DJ Chelita?
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con nosotros aquí en Lobo 97.7. Escuchábamos Si Algún Día Te Encuentro, a cargo de Chely Madrid y también Ulises Chaides. 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DJ Miki estará ahí de las 12 a las 2 de la tarde. Así que no olvides de llegar temprano y ve, pásatela un día muy agradable. Creo que el clima pinta un poquito mejor que estos días que ha estado un poquito frío, pero bueno, llégale porque el ambiente se va a poner muy, muy bueno, ¿eh? Eso es el día de mañana allá en el Rancho 29, el cual, como siempre, le mandamos un saludito para los hermanos Rodríguez por hacer estos eventos para toda la familia. Y bueno, nos vamos con más música. Vámonos con algo del grupo Bronco. Esto que lleva por título Grande de Caderas, aquí, el Lobo 97.7, la número uno en éxitos.

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escuchamos a Grupo Jalado con esa rola titulada Que te vaya bien. Aquí el Lobo 97.7, la número uno en éxitos. Y bueno, en este momento te quiero hacer la invitación. Recuerda que llega a 5 de Skylar. Así es, del primero al 3 de mayo en Skylar, Nebraska. Disfruta de música en vivo, baile folclórico, comida, juegos y diversión para toda la familia. Además, premios y regalos para los niños. Recuerda que el día de hoy, tus amigos de Lobo 97.7 estaremos presentes allá en Skylar celebrando el 5 de mayo o el 5 de Skylar. Así que los invitamos a toda la raza que esté cerca por ahí, que vaya y pase un momento agradable porque va a haber mucho, mucho que hacer. Y bueno, con ese mensaje es como voy a despedir al show del día de hoy, porque recuerda que nosotros nos vamos directamente para Skylar, Nebraska. Pero te dejo con muy buena música. Que pases un excelente fin de semana. No olvides que yo regreso también el día lunes en horario normal de las 4 a las 9 de la noche. Como siempre, te acompaño en el Cotorreo Show y el Cotorreo Mix, la hora de mis super amigos y, por supuesto, Noches de Rumba. No te lo puedes perder. Así que espero que tengas un excelente fin de semana. Y te dejo con más música. Vámonos con algo de Cristiano y Brillante titulado Muñeca Ojos de Miel. Aquí en Lobo 97.7, la número uno en éxitos.

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1: Hola, ¿qué tal? Les saludan a Ruth Lugo Mejía con la noticia de la hora. Tras una investigación que duró varios meses, las autoridades de Lancaster finalmente citaron al responsable de un choque trágico ocurrido cerca de Waverly. El acusado, Justin Plock, de 45 años, enfrenta cargos criminales por la muerte de un hombre en un incidente que involucró a un camión de obras públicas del condado. De acuerdo a los informes, el hombre no respetó una señal de alto y chocó violentamente contra el auto de Fernando Ortiz, un hombre que lamentablemente perdió la vida en el lugar de la accidente. 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
1: Hola, ¿qué tal? Les saludan a Ruth Lugo Mejía con la noticia de la hora. Un hombre que esperaba ser juzgado por un doble asesinato ocurrido hace más de 30 años murió repentinamente en una cárcel de Nebraska. Floyd Parrott, de 64 años, fue hallado sin vida en su celda antes de ser entregado a la justicia de Texas. Guardias del condado de Lancaster lo encontraron inconsciente durante la mañana del martes. A pesar de que los paramédicos intentaron reanimarlo, fue declarado muerto en el lugar y ahora se espera una autopsia para aclarar lo que pasó. El hombre había sido arrestado apenas en marzo gracias a pruebas de ADN que lo vincularon con un crimen cometido en 1990 en Houston. 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
3: Hola, ¿qué tal? Les saluda Nelly Hernández con el pronóstico del tiempo para este fin de semana en la ciudad de Omaha. Arrancamos este mes de mayo con un ambiente todavía fresco, pero acompañado de cielos soleados, lo que ayuda a que el ambiente se sienta más agradable y cómodo. Conforme avancen los días, iremos notando un cambio positivo en el tiempo. El sábado las temperaturas comienzan a subir ligeramente con máximas arriba de los 60 grados, pero las mañanas y noches aún estarán frescas, así que hay que tomarlo en cuenta si tiene planes temprano o más tarde en el día. El domingo cerramos el fin de semana con un aumento más notable, las máximas estarán arriba de los 70 grados y además las mínimas comenzarán a moderarse dejando atrás ese frío más intenso de días recientes. Todo indica que este patrón cálido continuará al iniciar la próxima semana con máximas que se estarán acercando a los 80 grados el día lunes. Las lluvias también quedan descartadas este fin de semana, así que las condiciones se prestarán perfectamente para disfrutar un poco de sus planes o actividades al aire libre. Que tenga un excelente fin de semana, disfrútelo mucho. Les informa Nelly Hernández para Telemundo Nebraska.
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1: Hola, ¿qué tal? Les saludan a Ruth Lugo Mejía con la noticia de la hora. El ex asistente de baloncesto de la Universidad de Nebraska, Lincoln, Chuck Love, admitió haber tenido una relación con una de sus jugadoras tras haberlo negado inicialmente ante las autoridades. Esta confesión surge en medio de una demanda civil presentada por la exjugadora Ashley Scoggin. Ella asegura que sus derechos fueron vulnerados y que vivió bajo una presión constante y miedo a perder su lugar en el equipo mientras duró el vínculo. La jugadora fue expulsada y Love suspendido el mismo día en febrero de 2022, mientras la universidad afirma que la salida de la joven fue por problemas de confianza con sus compañeras. Caso legal sigue su curso en Lincoln buscando una compensación económica. 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
2: Bienvenidos a los deportes. El Toluca salió ligeramente herido en su visita a LA Football Club luego de perder 2-1 en el tiempo de compensación en la semifinal de la ida de la CONCACAF Champions Cup. El juego en el BMO Stadium fue parejo, pero se decantó para los locales. El primer tiempo fue cerrado y los Escarlata tuvieron cerca de abrir el marcador en el ocaso de una doble acción que salvó el campeón del mundo, Hugo Lloris, con grandes reflejos. 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
3: Hola, ¿qué tal? Les saluda Nelly Hernández con el pronóstico del tiempo para este fin de semana en la ciudad de Omaha. Arrancamos este mes de mayo con un ambiente todavía fresco, pero acompañado de cielos soleados, lo que ayuda a que el ambiente se sienta más agradable y cómodo. Conforme avancen los días, iremos notando un cambio positivo en el tiempo. El sábado las temperaturas comienzan a subir ligeramente con máximas arriba de los 60 grados, pero las mañanas y noches aún estarán frescas, así que hay que tomarlo en cuenta si tiene planes temprano o más tarde en el día. El domingo cerramos el fin de semana con un aumento más notable, las máximas estarán arriba de los 70 grados y además las mínimas comenzarán a moderarse dejando atrás ese frío más intenso de días recientes. Todo indica que este patrón cálido continuará al iniciar la próxima semana con máximas que se estarán acercando a los 80 grados el día lunes. Las lluvias también quedan descartadas este fin de semana, así que las condiciones se prestarán perfectamente para disfrutar un poco de sus planes o actividades al aire libre. Que tenga un excelente fin de semana, disfrútelo mucho, les informa Nelly Hernández para Telemundo Nebraska.
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